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0: regla número 4. Toda india que sorprenda a su indio usando sapo de otra india, se lo podéis cortar. ¿Eh? Eso ser broma.
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0: Bueno, mi gente, agarre tu pareja, que ahora es que vamos a bailar. 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

0: Hola.
1: Hola.
0: Bueno, perdón por haberte despertado, pero me dijeron que estabas acá arriba.
1: No, acepto tus disculpas, pero no me lo vuelvas a hacer, por favor. Y bueno, ¿ya te vas al aeropuerto?
0: Sí, pero con tiempo suficiente para ir a desayunar.
1: Ok. Dame un minutito.

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0: las bendiciones del Padre, las bendiciones del Hijo y las bendiciones del Espíritu Santo se derramen sobre ustedes, mis queridos oyentes, y sobre todas sus familias. Hoy jueves 9 de julio, en este su programa de El Portal de la Luz. Les habla Ángela, numeróloga, tarotista, vidente, clarividente, conocedora de las ciencias ocultas, de las ciencias herméticas. Hago parte del Gran Portal de la Luz. El Portal de la Luz es una tienda esotérica donde tenemos varios oráculos para mirar pasado, presente y futuro. Leemos e interpretamos las líneas de la palma de la mano. Manejamos tres tipos de tarot: el tarot angelical, la baraja española y el tarot gitano. También leemos el iris del ojo, una técnica china, que además es donde se basa la acupuntura, la homeopatía, porque a través del iris del ojo, de su opacidad, de su color, de su tonalidad, podemos mirar qué tipo de enfermedad puede tener usted en su cuerpo físico y en qué parte de sus órganos, si está enfermo el hígado, el corazón, el cerebro, los intestinos, los pulmones, el páncreas, el colon. Eso a través de la iridología, que es el estudio del iris del ojo. También trabajamos la interpretación de las líneas de la palma de la mano, un arte muy antiguo conocido como la quiromancia. En las líneas de la palma de la mano, la gente puede conocer la línea de la vida, la línea de la salud, la línea del amor, la línea del trabajo. Pero además, a través de la quiromancia, usted va a conocer el número de su suerte. Cuando nosotros llegamos a este mundo, en la palma de nuestra mano izquierda venimos con un número escrito e inscrito. Es un número de cuatro cifras que nos va a ayudar, sobre todo a la gente que le gusta hacer apuestas, a la gente que le gusta jugar, a la gente que le gusta el mundo de las apuestas, porque ese número es un número de la suerte, es un número de cuatro cifras. Usted en este instante, mientras me escucha, debe estar mirando la palma de su mano y va a decir: pero yo aquí solo veo líneas y rayas y líneas y rayas, yo no veo ningún número. No, ese número no se ve a simple vista. Usted me debe traer unas gafas de aumento o una lupa. Vamos a hacer un rezo, un ritual, un conjuro. Vamos a invocar al arcángel Uriel, el arcángel de la abundancia, y usted mismo con sus propios ojos va a ver cómo ese número le es revelado y sale en la palma de su mano. Lo importante es que usted sepa que ese número es único, es personalizado. ¿Qué quiere decir eso? Que ese número no le sirve ni a su papá, ni a su mamá, ni a sus hijos, ni a su pareja, ni a sus hermanos. Porque el número le fue dado a usted. Si usted quiere que sus hijos, su pareja, su papá, su mamá, sus hermanos, sus amigos también conozcan de este número, dígales que nos llame y que pida la revelación del número a través de la quiromancia, revelación de número en la palma de la mano izquierda. Recuerde que debe traer o unas gafas de aumento o una lupa, y nosotros aquí hacemos el trabajo de revelación. La línea telefónica para que usted se comunique con nosotros, el 615-8746-89, 615-8746-89. Yo quiero invitar a toda la gente que me está escuchando a esta hora del día a que se comunique a este número por mensaje de texto o mensaje vía WhatsApp. Yo tengo en este momento aquí mis tres barajas. Tengo mi tarot gitano, mi baraja española y mi tarot angelical. Yo le voy a hacer interpretación a usted y le voy a leer tres cartas a las personas que así lo pidan. Si usted quiere la consulta aquí conmigo en vivo y en directo, cuando escriba a este número al 615-8746-89, pida que yo le haga el estudio en este instante aquí en el consultorio, en el programa de radio. Pero si usted por alguna razón no quiere que yo le haga el estudio aquí en la radio, porque a usted le da vergüenza, no quiere exponer su vida de manera pública, cuando escriba, pida que le den la respuesta los maestros. Ellos se encuentran en este momento, Santiago y Samuel se encuentran a esta hora del día respondiendo también preguntas. ¿Por qué hago esta aclaración? Porque hay personas que dicen: no, yo no escribo porque qué tal que me manden, saquen mi pregunta en la radio, yo no quiero exponer mi vida, yo no quiero que todo el mundo se entere. Entonces usted dice: si quiere la consulta conmigo aquí en la radio, en vivo y en directo, diga que por favor le haga yo la consulta y me autorice a leer sus datos en la radio. Pero si usted dice, no, yo quiero la consulta privada con Santiago y con Samuel, ellos en este momento, este número, también el móvil de ellos está conectado a esta línea y ellos le van a dar respuesta. Usted manda. Usted es quien decide qué tipo de consulta quiere, si conmigo aquí en la radio de manera pública o de manera privada con Santiago y con Samuel. O la otra opción es, si usted ahorita, mientras escucha el programa, no me puede llamar, no puede escribir, porque está acompañado, acompañada, porque tiene a su pareja al lado, porque tiene a sus hijos, entonces cuando escuche la radio, tome nota del número 615-87-46-89, 615-87-46-89, y me llama mañana o me llama después. Lo importante es que tome nota del número y lo tenga ya en una hojita anotado, y con gusto me escribe cuando usted considera que puede hablar tranquilamente. 615-87-46-89. Bueno, ¿usted ha oído hablar de algo que se llama la brujería mental o el dominio mental? Usted dirá, Ángela, ¿eso es posible? ¿A uno le pueden trabajar la mente? Mire, ¿a usted no le ha pasado que a veces usted toma una mala decisión y en el momento en que la toma, usted está absolutamente seguro o segura que esa decisión es la mejor, pero luego usted se arrepiente, usted dice, yo en qué momento, en qué mal momento yo decidí hacer ese mal negocio donde perdí tanto dinero, yo en qué mal momento acepté abortar a mi hijo y hoy me arrepiento, o en qué momento acepté el divorcio y hoy me arrepiento, yo en qué mal momento acepté irme de mi trabajo y hoy estoy en paro. Pues déjeme decirle que cuando usted toma una decisión equivocada, de la cual después se arrepiente, es porque a usted alguien le trabajó la mente. Eso se llama el hechizo mental, se llama el dominio de la mente, se llama el trabajo de la mente. Y eso generalmente nosotros todos los jueves, como hoy, jueves 9 de julio, trabajamos de la mano de Jofiel, el arcángel de la sabiduría, para pedirle que nos proteja los pensamientos, para pedir que nos proteja las decisiones, que nos proteja la mente, que no permita que nada ni nadie venga a influenciar nuestras decisiones, que toda decisión que tomemos la hagamos de manera libre, de manera independiente, sin la influencia del maligno. Porque muchas de las decisiones que nosotros tomamos y de las cuales después nos arrepentimos son causadas precisamente por eso, por la oscuridad. 615-87-46-89, 615-87-46-89. Señora María, la señora María me está escribiendo en este momento desde La Gomera. Y ella me dice, Ángela, yo quiero saber, yo creo que a mi hijo le están haciendo eso que usted indica, de un trabajo en la mente, porque él ha tomado decisiones terribles últimamente. Renunció a su empleo, se separó de su esposa, está muy desentendido de sus hijos. Hay que mirar, señora María, si a su hijo le están haciendo algún trabajo para que él haya cambiado tanto sus pensamientos. Yo la invito, señora María, a que el número del cual usted me acaba de escribir saque una cita. Ojalá pueda venir con su hijo. Pero si su hijo no viene, tráiganos una fotografía reciente de él, el nombre completo con el que usted lo bautizó y una vela de color blanco. Y vamos a hacer una canalización energética. Pero uno como mamá sabe cuando los hijos han cambiado, cuando los hijos están bajo la influencia de la oscuridad. Así que, señora María, por acá la espero. 615-87-46-89, 615-87-46-89. El programa termina, pero la línea telefónica sigue abierta y nosotros nos escuchamos mañana, viernes 10 de julio. 615-87-46-89.
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Bueno, pues por aquí estamos, amigas, amigos. Muy, pero que muy buenos días, Tenerife. Muy buenos días, Canarias. 8:05 de la mañana, hora oficial en todo el archipiélago. Soy Carlos Sánchez y te doy la bienvenida en nombre del Isla Baja Salsa Fest 28, 29 y 30 de agosto. 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Pues nada, que es jueves de mucha cabilla, de mucha salsa, de mucho sabor, y que vamos a comenzar de la siguiente manera. A ver si te gusta, ¿eh?

con la gran reina. Comenzamos, por supuesto, esta mañana de jueves 9 de julio para más señas. Kimbara, Kimbara, Celia Cruz y ahora el gran combo de Puerto Rico. Hay quienes toman el café sin azúcar, ¿eh? Son personas de cuidado, tengan mucho cuidado. Una persona que toma café sin azúcar, hay que tenerle mucho ojo, ¿eh? Mi rubia es una de ellas.

el super clásico, sí señor, del gran Willy Colón, el gran varón. Cada vez que pongo esta canción me acuerdo de mi amigo Adrián, ¿eh? No es por nada raro, ¿eh? Es que le gusta mucho. El saludo para esa gente maravillosa de Distribuciones Lucy Kevin. Antiguo ciberlocutorio, Adrián. Bueno, todavía quedan vestigios. ¿Se acuerdan de los ciberlocutorios, no? El auge completo cuando nos conectábamos para chatear por Messenger y mandar zumbido. Cédula contra el piso, allá rodó. Bueno, ya lo habrán notado que desde ayer en la tardecita empezaron a entrar los alisios y hoy se nota esa gran bajada de temperaturas espectacular, sin duda alguna. Vamos a tener un fin de semana, inclusive hasta con algunas gotitas por el norte, ¿vale? A mínimo 5 grados han bajado las temperaturas y en sitios muy puntuales hasta 8 grados. Así que aprovechar esta tregua del verano que se nos ha convertido en primavera. Seguimos, Víctor Manuel con nosotros ahora en el tren de la salsa, la cabilla y el sabor. Esto se llama He Tratado.

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Moncho Rivera, sí señor, el sobrino del gran Maelo. Lo tendremos aquí en Tenerife, lo tendremos en Los Hilos, en el Isla Baja Salsa Fest. Y cantan igualito, ¿eh? El incomprendido de Maelo en la versión de Moncho Rivero, y la otra voz que ustedes escuchan es de Norberto. Sesiones al Son de la Loma. NG2, ¿se acuerdan también la banda? Norberto y Gerardo. Moncho Rivera con nosotros en el evento central que será el 29. El 29, que contará con Moncho, con Jaila, que la tengo aquí. Jaila Monpié, al lado del desaparecido Isaac Delgado. Con la sabrosa, por supuesto, y con la máxima 79 de Italia para el mundo. 100 años de la Sonora Matancera. Así rinden homenaje.

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El papá de los helados, el gran Frankie Ruiz con nosotros. Esto se llama Bailando. Nosotros bailando contigo, disfrutando y escuchando buena salsa, por supuesto. ¿Por qué? Pues ya lo sabes tú, a esta hora, 8 y 49 minutos de la mañana, que tenemos más salsa que pescado y más tumbao que Pedro Navaja, ¿eh? Tito Nieves, esto me encanta, se llama Amnesia.

Sí, señor, de los mejores temazos de Tito Nieves. Y mi memoria no me falla, esto es del 2013 aproximadamente, en ese gran álbum espectacular. Nada, antes de continuar, 8:54 de la mañana aquí en Puro Sabor FM, aquí en el Tren del Sur con Carlos Sánchez. Quiero felicitar una vez más al equipo de billar de mi amigo Toba, ¿eh? Pedazo de temporada se han mandado los chicos. Me está diciendo mi amigo David Gómez, el paella, como le digo yo, mi querido David, que han quedado subcampeones de Copa. Las Nieves es el equipo campeón y, por supuesto, el equipo de Toba, y David quiere felicitarlos ampliamente a Las Nieves por ser campeón. Y en ese equipo de mi pana Toba, que acaba de quedar subcampeón, están pues Michael, Alfonso, el Chamo, Oscar, Japsi, Willy y, por supuesto, el propio David. Así que, chicos, enhorabuena, me alegro muchísimo. Un abrazo rompecostillas para todos. Que sigan los éxitos deportivos, que siga ese buen rollo dentro del equipo y que sigan así unidos como una gran familia y, sobre todo, disfrutando de esa gran actividad. Así que felicidades por ese subcampeonato de Copa, chicos. Nosotros pues seguimos con más salsa, mucha más salsa y buen rollito, porque llega Raulín Rosendo de la República.

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Fusión Latina de Venezuela sin tu cariño. Así continuamos en Puro Sabor FM, así seguimos en el tren de la cabilla, la salsa y el sabor. 9 y 5 minutos de Venezuela, nos vamos a Colombia. Guayacán con nosotros, invierno en primavera.

Sí, señor, el sonido del gran Alexis Lozano, quien fuera el creador de la Orquesta Guayacán, fallecido ya. Y un excelente 3-0 también, ¿eh? Mi querida Roimar, te mando un beso grande desde Puro Sabor FM y desde el Tren del Sur. Aquí tengo a Julián armándome pleito diciéndome que si es que te quiero cambiar el sexo. Claro, porque confundo a Roimar porque tengo a mi buen amigo Roimán también en San Isidro. Entonces, claro, veo Roy y pienso que es Roimán. Y le digo, Roimán, yo sé que estás ahí en la empresa trabajando, creo que es en el sushi, ¿con quién está para saludarlos a todos? Y me dice ella, no, soy yo, la chica de la cuesta. Un beso, cariño. Gracias por estar allí. Por cierto, en un ratito voy a estrenar un temazo de un buen amigo nuestro de aquí, de Puro Sabor FM, de un buen amigo mío, que me ha sorprendido muy agradablemente. Así que pendientes porque hoy estrenamos lo nuevo de Leo Camargo. Un temazo con unos arreglos brutales, no lo siguiente, ¿eh? Seguimos, pues nada, lo dicho, Roimar, un besito para ti, un abrazo para mi pana el David, del Bar Unión La Paz, para el Coqui, para el Tete, para mis panas del mismo bar, mi querida Fabiola, mi querido Sergio, mi querido Arturo, llega el Tito Rojas, que le encanta mucho a David, ¿eh? A David y a todos nosotros. Señora de Madrugada, seguimos en Puro Sabor FM.

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0: Sí, señor, Amor y Control, el temazo que es un disparo a la conciencia y una gran realidad. Familia es familia, pase lo que pase. Exactamente las 9:24 minutos de la mañana en Puro Sabor FM y de Rubén Blades al hermanísimo Roberto. Haciendo una versión de este bolerazo, creo que José Feliciano fue el primero que la cantó.
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0: Y Roberto hizo esta mágica versión sin fe, ¿eh?

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Me gusta muchísimo. Mi amigo Leo Camargo ha sacado este temazo brutal que lleva por título Hoy apago el orgullo, y lo estrenamos para ti aquí en Puro Sabor FM y en el Tren del Sur. Quédate con él, que ya pronto tendrás más noticias. Jill G. Ricky Luis, Miss Yaya, fui.

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de los protagonistas serán los encargados de darle el pistoletazo de salida, con además el pregón de la fiesta de los hilos el viernes 28, y completamente gratis estará el septeto santiaguero allí en Los Hilos, en el Isla Baja Salsa Fest. El 28 gratis el septeto, el concierto principal el día sábado con Moncho Rivera, con Jaila, con Orquesta La Sabrosa y con La Máxima 79. Un fin de semana que vamos a estar viviendo espectacularmente y que un año más tendré el honor y el lujo de presentar durante todo el fin de semana. Así que, como siempre, un fin de semana espectacular en el norte profundo de nuestra bella isla, en ese pueblo tan maravilloso de la Isla Baja como les Los Hilos. Señores, se acabó lo que se daba. Me voy, pero te juro que mañana volveré. Ya está por aquí Julián Arteaga. Va a estar vacilando contigo a partir de las 10. Me despido en nombre de Isla Baja, Salsa Fest, El Calderito de Mila, Bar Cafetería El Porto, El Rey del Tequeño, Envíos Octava Isla y Sobre Ruedas. Feliz Viernes Chiquito. Pórtense bien. Y si se van a portar mal, pues ya lo saben. Me pasan el dato. Luis Enrique pone el broche de oro. Chao.

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buenos días, muy buenos días, feliz día Canarias, feliz día Tenerife, un día lleno de bendiciones, de alegría, de cosas buenas y que todo lo que pase hoy va a ser positivo para toda esta audiencia maravillosa y para todos los que no me oyen también. La bendición de Dios para todos ustedes. Desearles un día espectacular, como les acabo de decir. Desearles un día lleno de mucha salud, de muchas alegrías, de todo, todo, todo lo que estén emprendiendo y lo que estén haciendo, por supuesto, que les salga maravilloso. Y digan amén. Digan amén porque así va a ser el día de hoy para todos nosotros. Y que esa bendición le llegue a través de todos nuestros diales, esa buena vibra, esa energía, a través de en el sur 100.5 y 93.0, en Candelaria, Guimar, Arafo y Arico, a través de la 90.8, Santa Cruz 102.6 y 90.2, La Laguna 97.9 y en el norte de la isla 91.9 y 100.0. Para el mundo entero, la www.purosaborfm.es, nuestra aplicación en Play Store, nuestro link para iPhone y, por supuesto, para que me escribas a través del 615. Comunícate conmigo a través del 615-21-13-23. Dale las gracias a nuestros anunciantes que apoyan el espacio, mi gente de santascostenerife.com, lo de los coches amarillos, restaurante. Voy a mandarle un saludo espectacular a mi hermanito Alejandro, sí señor. Vamos a buscarlo por aquí rápidamente. ¿Qué tal? Mandarle un saludo bien grande a mi hermano Alejandro. Darte las gracias públicamente, hermano, por todo ese cariño, siempre por el apoyo, siempre por estar allí. Siempre de verdad, por esa humildad con que siempre hablas conmigo. Y gracias a la señora María, a la señorita María también por allá. 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Voy a saludar a mi amiga Tania, ya por aquí, vamos a saludarla por aquí. ¿Dónde está? ¿Dónde está? Aquí está. 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Y hoy tenemos una reunión importante con el señor Edwin Rivera. 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

Bueno, dicho todo esto, vamos a comenzar a pasarla sabroso, buena música. Vamos a hacer una selección aquí musical para compartir esta mañana de hoy jueves. Hoy jueves 9, había dicho la fecha, hoy es jueves 9 de julio. ¿Quién está cumpliendo año por ahí? Por ahí me suena que hay algún cumpleañero o cumpleañera en el día de hoy. Que se reporten al 615-21-1323. Un besito para Ana, me dice Papi Bello. Hola, mi amor, ¿cómo estás, mi tocuyana preciosa? Gracias siempre por saludarme, una alegría para mí. Dios te bendiga, mi amor. Comenzamos, señores, comenzamos después de este saludo para allá, mi tocuyana bella. Comenzamos, Roymar, hola, mi corazón bello, buenos días. Te mando un super beso, salúdame a mis amigos del Taller París, en especial a mi amiga María de parte de Roymar, que Carlos Sánchez me le cambió el nombre y me la transformó en un chico esta mañana. Carlos Sánchez me la volvió un hombre, Roymar. ¿Qué pasa, Carlos Sánchez? No, vale, no se te ocurra. ¿Ah? Yo, el 20 de este mes cumple Roymar. Bueno, vamos a estar preparados para celebrarlo entonces y felicitarte con todo el cariño del mundo. Así que un beso grandote para mi amiga Roymar, y ella le manda saludos a la señorita María allá en el Taller París y al señor Juan. Escuchamos a Frankie Ruiz, o comenzamos con Frankie Ruiz, porque yo voy para encima, para que tú sepas. Vamos para encima con Dios por delante siempre. Que Dios lo bendiga. Suelta la DJ Tronco, que comienza tu show de las mañanas.

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Bueno, qué sabroso tema de esa versión de Gypsy Kicks, Volare, sí señor, en ese Afro House espectacular. 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Saludo por aquí, me dice Roymar, mi corazón. Mándale un saludo y un super beso y un super abrazo a su esposo Iván. Ivancito, ¿cómo está mi hermano querido? Que está en full sintonía. Dile que lo quiero mucho. Y también saludos para su hijo Sebastián, que está con ella ahí en la casa. Sebastián, un abrazo grande, papá. Dios te bendiga. Ivancito, a ver cuando nos tomamos una manzanilla. Iván, un abrazo grande para ti, hermano. Y bueno, tu esposa te manda besos, que te quiere, que te ama, que te adora y que eres espectacular. Sí, señor. Por aquí me escribe la señorita María. Saludos y bendiciones para mi amiga Roy. Besos y abrazos, Roy Mar, de parte de María, del Taller París, París. Para allá voy ahorita. 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Bueno, y a través de Puro Sabor FM voy a mandarle un beso grandote para Marjorie, que se reporta al 615-21-1323. En directo a través de Puro Sabor, un beso grandote para Marjorie. Besito, mami. Continuamos porque venimos a escuchar buena música, pasar esta mañana bien sabrosa. 10:34 de la mañana, escuchamos a Alex de Castro. Tema que me encanta. Escuchen esa letra. Se llama Mi Razón de Ser. Tema espectacular. Una salsita rica. Ahí se las dejo.

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Bueno, escuchamos a Romeo Santos con ese temita de esos temas viejos de Romeo Santos, pero de verdad que son guapísimos y un éxito. 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Por aquí me dice, gracias mi pana, acabo de escuchar ese mensaje más bello de mi esposa. Bella, es la mejor, dile que la quiero y que la amo. Saludos a ti también, mi pana, un abrazo. Después nos tomamos la manzanilla, claro que sí, mi hermano querido. Mi pana Iván, devolviéndole ese saludo bonito a su esposa. Y gracias por saludarme, mi hermano querido. María Luisa se reporta, dice, buenos días. Así eres tú, de Maelo Ruiz. Ya la vamos a colocar, ya la tenemos ahí preparada para que suene. Una vez más, saludos para mi niña preciosa Ana, mi tocuyana bella, espectacular, una de las mejores pichas de softball, de las mejores, porque es una chica espectacular y guapísima, pero picha ese softball bien sabroso. Continuamos, pero antes de continuar, tengo por aquí un saludo pendiente también en la mañana de hoy. 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Un abrazo. Ahora sí, continuamos. Y complaciendo a la señorita María Luisa, escuchamos a Maelo Ruiz. Y así eres tú. Sí, señor. Suéltala, papá.

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Bueno, escuchamos a Ryan Castro, qué tema tan sabroso, el mujeriego, así se llama, 11 y 12 minutos de la mañana. Quiero aprovechar para saludar a mi hermanito Aníbal, Aníbal del Bar Restaurante, ni más ni menos, hermano. Dios te bendiga, gracias por siempre estar pendiente, gracias Aníbal por preguntar por mi familia en Venezuela, gracias de todo corazón, gracias por esos viernes salseros espectaculares que ya tenemos que ir buscando el próximo para compartir allí con toda esa gente linda ahí en Los Alicios, Santa María del Mar, en el Bar Restaurante, ni más ni menos. Mercedes, buenos días, grandes puro sabor, buen día para todos, gracias Julián Arteaga por alegrarnos todas las mañanas y todos los días, aquí estamos. Gracias al Señor, y para mí es un placer compartir con todos ustedes, porque definitivamente son el tesoro más grande que tiene Puro Sabor FM, la mejor audiencia del mundo. Y como lo dice Viti Ruiz, el hermano de Frankie Ruiz, todo quede entre familia, la familia de Puro Sabor FM.

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0: Bueno, Romeo Santos y Prince Royce, se llama Ay San Miguel. La verdad que esa bachata está... No hay sitio que la coloque donde la gente no la cante, la baile. De verdad que ha sido todo un éxito de estos dos grandes artistas juntos, que por ahí creo que vienen en concierto, Romeo Santos y Prince Royce juntos. Bueno, voy a saludar a Caterín, a mi pana Víctor, a Orinosca, a mi gente allá en Las Rosas, en Madrid, en sintonía siempre y total de puro sabor. Buenos días, muchas bendiciones para mi gente de La Guaira y de Naiguatá. Muchas salud ante todo y somos afortunados de estar aquí, gracias a nuestro Diosito. Un abrazo grande y bueno, ayer estuve conversando allá con mi tía, que está allá en Naiguatá, mi tía Julieta, y bueno, lo dicho, gracias a Dios están con vida, pero la situación está bastante complicada, sin casas, no hay luz. Bueno, muchísimas cosas que yo sé que con el favor de Dios van a ir mejorando y van a ir saliendo adelante. Tenemos que tener mucha fe, no nos queda otra alternativa. Así que saludos para mi gente allá en Las Rosas.
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0: Primero Dios, me dice por aquí Maide, amén, así es. Feliz jueves, Julián, escuchando la mejor emisora por los sabores FM, compláceme con O Que Será. Sin poderte hablar, el tema sin poderte hablar. Ok, vamos a buscar, ya lo tenemos aquí preparado. Recordándoles que mañana es viernes salsero. Mañana viernes salsero, preparada toda mi gente salsera de puro sabor FM. 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Ahí vamos a estar a partir de las 2 de la tarde, para que sepan, y nos vemos allí. 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
1: Y resguarda mi relación con ella.
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Y cuanto más uso y doy, más tengo para dar. Tal cual lo escuchas. En la infinitud de la vida en la que estoy, todo es perfecto, pleno y completo. Vivo en armonía y equilibrio en todas las personas que conozco. En el fondo de mi ser hay un manantial inagotable de amor. Dejo ahora que este amor brote a la superficie. Pues llena mi corazón, llena mi cuerpo, llena mi mente, mi conciencia y mi propio ser. Este amor se difunde al exterior en todas direcciones y vuelve a mí multiplicado, así como en esta fiesta al mediodía, así como todos los oyentes de Puro Sabor FM. Amigos, cuanto más amor uso y doy, más tengo para dar. Se multiplica, se hace infinito. Así que la reserva es inagotable. Usar el amor me hace sentir bien. Es una expresión de mi dicha, de mi gozo interior. Me amo y por eso cuido afectuosamente de mi cuerpo. Lo alimento con afecto, con comida y bebidas nutritivas. Lo aseo y lo visto con afecto. Y el cuerpo me responde amorosamente con buena salud y una energía radiante. Hago ejercicios también. Troto, nado, hago yoga, bailo. Me amo. Por eso me ofrezco un hogar confortable que satisface todas mis necesidades y en el que es un placer vivir. Así que mi gente, lleno las habitaciones con la vibración del amor para que todos los que entrenemos en ella, incluida yo, sintamos ese amor y seamos sustentados por él. Cuanto más amor uso y doy, más tengo que dar.

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0: Pues sí, porque todo es una siembra y una cosecha. Todo es causa y efecto. Toda acción tiene una consecuencia. Entonces, si usted no es insigne, pues no puede recibir nada que sea digno de usted. Es decir, el bien recibe bien y el mal recibe mal. Normal. A ver, mi gente, hablando de bien, nos encanta poder participar y haber dejado a un lado la celebración de nuestro 10º aniversario para ser solidarios, bondadosos y empáticos con nuestra gente de Venezuela. 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Que viva el amor, que viva la empatía, que viva la verdad, que viva la luz, que viva el hacernos uno. El hacernos uno en una sola llama de amor, porque de eso se trata. Todos tenemos nuestro cuerpo está compuesto por lo mismo, nuestras almas a veces no vibran igual, pero la búsqueda de el bienestar en el otro es la búsqueda del bienestar propio. Así que viva de verdad este evento y sobre todo la solidaridad y el buen corazón del venezolano. Véngase el señor Fernandito Villalona. Vamos a publicidad.
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Y si no sabes comunicarte, pedir perdón o decir la verdad, entonces aún te falta crecer y no estás preparado o preparada para construir vínculos amorosos de forma sana con absolutamente nadie. Miren, mi gente, hay personas, hay gente exigiendo amor eterno, pero imagínense que ni siquiera sabe pedir perdón. ¿Ustedes creen que eso es posible? El silencio orgulloso, la mentira cómoda y el ego que nunca se disculpa destruyen más relaciones que cualquier distancia. Muchos creen que el amor se acaba por falta de química, cuando en realidad se acaba por falta de carácter, de determinación, sí, y hasta de empatía. Callar lo que duele no es paz. Es una deuda que crece con intereses, porque eso está ahí como una astilla. Y quien no domina su orgullo, termina hiriendo justo a la persona que más quería cuidar. Dijo alguna vez Séneca: digamos lo que sentimos, sintamos lo que decimos, que la palabra concuerde con la vida. Y en realidad es así, porque de eso se trata la vida. Hoy repite, di una verdad que llevas guardada o pide el perdón que debes. Una conversación honesta vale más que mil promesas. Así que empieza solo y tan solo con una.

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Y a ver, ¿cómo no va a ser satisfactorio, cómo no va a llenar el alma, cómo no va a ser rico ser solidario con aquellos que han sufrido una desgracia tan grande como doble terremoto en menos de 40 segundos? Esto ha pasado en Venezuela, para el que no tenga la información, aunque esta isla, especialmente Tenerife, tiene mucho vínculo con Venezuela. Hasta donde sé, dice la historia, que los barcos en distintas épocas de la historia de Tenerife salían para Venezuela, ¿ok? Y de Gran Canaria salían para Cuba. Así que la hermandad es indudable y por eso tenemos que ser hermanos, tenemos que ser compasivos, bondadosos y unirnos a una colecta que implica, por supuesto, bienes que estén en buen estado, sobre todo mercancía seca, que sería ropa, productos de alimentos no perecederos, medicamentos, artículos de primeros auxilios como mascarillas, guantes, que deben ser ahorita súper, súper necesarios. Todo lo que tú quieras donar siempre será bienvenido, porque obviamente es una tragedia que ha dejado sin hogar a miles y miles de venezolanos. Hablamos de 300 y pico de edificios que se vinieron abajo y pues no quisiéramos estar en el pellejo de ellos. A veces me preguntan, ¿cómo está tu familia, Lili? ¿Qué tal? Y yo, mira, gracias a Dios mi familia está bien. Pero hasta decir gracias a Dios, siempre les digo, me hace sentir egoísta. Porque esa desgracia, aunque no tocó a mi familia, y se lo agradezco a Dios, nos llena de un pesar profundo, nos llena de una tristeza y nos pone el alma chiquitica. Así que, de verdad, el directo solidario por el cual hemos cambiado nuestra celebración de aniversario es para que tú aproveches el envío gratuito de la octava isla, que ellos se encargarán también de hacer su parte porque somos un equipo. 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Tienes esa bolsa de ropa, tienes esa bolsa de medicina, tienes a tu haber bienes, alimentos no perecederos, pues acércate allí, ¿vale? El 622-55-1613 es mi número, también lo tienes a la orden para alguna información o alguna consulta. Y vamos con más música. Esto que se viene es Cani García y Rawayana, La Culpa. Véngase.

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0: Y llegó el momento ya de despedirnos, de decirles chao, chao, cheo. Chao, cheo. 13:46 de este jueves 9 de julio del 2026. Faltan 20 días para el 29. Qué buena onda. 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Hay personas que donan lo que consideran que no les hace falta en casa, pero hay otros quienes están comprando, haciendo sus compras para enviar ese gesto de caridad a Venezuela a raíz de la desgracia sufrida, ¿vale? 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Se despide Rafael Paredes en la producción, DJ Ming en la edición y montaje, mi nombre es Liliana Trías, quien conduce este espacio, y el señor Luis Gómez es el director de Puro Sabor FM. 622-55-16-13 para que se sincronicen a nosotros. Recuerden que pues nos escuchamos mañana de nuevo, mañana es viernes de remix, ¿ok? Y la frase que nos despide, a ver, déjenme para no tener aquí inconvenientes como dicen por allí. Dice, la calma no llega cuando todo está bien, sino cuando aprendes a estar bien, incluso en medio del caos. Pues sí, mi gente, la vida no siempre se ordena desde afuera, pero algo dentro de ti puede aprender a sostenernos distinto, ¿sí? Así que cálmate, la calma no es que, ¿cómo puedes estar calmada si tienes este problema o esta desgracia de Venezuela? Pues la calma no es ausencia de caos, simplemente se hace presente en ti, en medio del todo, la presencia divina, ¿ok? La grandeza del espíritu, del universo Padre Madre. Así que respira y cálmate. Bendiciones infinitas. Aupa, mi gente, que te queda día, nos queda día. Vamos con todo y que el gozo en tu alma, la empatía del amor y la luz pueda no solo iluminarte por dentro, sino ser brillo para aquellos que de repente están un poquito oscuros, ¿vale? Bueno, recuerden que somos uno. Namaste. Chao, chao.
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7: Ajá. 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
8: 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A la cuenta de tres, todo el mundo bailando, así, así. Nos fuimos.

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